le cae a Cesc Fàbregas. Vamos, Cesc. Iniesta, Iniesta, chute, Iniesta. ¡Gol!